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2: 19 horas, 29 minutos.

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En Riobamba, no uses GPS. 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Como algunitos. 19 horas, 48 minutos.

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FM, 19 horas con 58 minutos.

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2: 21 horas, 18 minutos.

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0: 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FM. 21 horas, 36 minutos.

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2: 21 horas. 52 minutos.

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1: 22 horas, 34 minutos.

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En Riobamba, no uses GPS. 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

23 horas, 34 minutos. 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

3 horas, 48 minutos. 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

0: 23 horas con 59 minutos. 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
2: Son las 12:06.

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Son las 12:18 minutos.

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Son las 12:32 minutos.

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1: Es la 1:00 a.m. 6 minutos.
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1: Es la 1:14 a.m. 14 minutos. 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

0: 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Es la 1:00 AM, 19 minutos. 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

0: Es la 1 de la mañana, 27 minutos.
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Es la 1:00 a.m, 31 minutos. 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

Es la 1 de la mañana, 38 minutos. 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

0: 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Es la 1 de la mañana, 43 minutos. 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

0: Es la 1 de la mañana, 52 minutos.
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1: Es la 1:00 a.m, 56 minutos. 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

Son las 3 de la mañana, 12 minutos. 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

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Son las 3 de la mañana, 19 minutos.

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Son las 3 de la mañana, 22 minutos.

0: 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Son las 3 de la mañana, 33 minutos.
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Son las 3 de la mañana, 36 minutos.

Son las 3 de la mañana, 40 minutos. 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
1: Son las 3 de la mañana, 47 minutos.
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Son las 3 de la mañana, 50 minutos.

Son las 3 de la mañana, 54 minutos. 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

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Son las 5 de la mañana. 9 minutos.

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Son las 5 de la mañana, 16 minutos.

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6 de la mañana, 23 minutos ya. Atención que la FEF reporta incumplimiento de San Pedro de Pongo y el Club Patria. La Federación Ecuatoriana de Fútbol informó que San Pedro de Pongo y Club Patria no han presentado la documentación correspondiente al control del cumplimiento de obligaciones económicas del mes de julio del 2026. Los clubes debían presentar la documentación que acredite el cumplimiento de sus obligaciones relacionadas con sueldos y o aportaciones al IES. Los encuentros que quedarían suspendidos por el incumplimiento de los clubes son en el grupo D, San Pedro del Pongo versus Huaquillas, y en el grupo C, Deportivo Santo Domingo versus el Club Patria. De estos dos partidos quedan suspendidos de esta fecha hasta que se arregle la documentación de los sueldos y aportaciones al IES de estos dos.

0: Atención, seguimos revisando los resultados del partido que ha sucedido entre el Bus y el Ciudad de Kinshasa en lo que concierne al ascenso nacional. 1-2 cayó el equipo local del Bus frente a Ciudad de Kinshasa, esto en Guayaquil.
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0: Con esto revisamos la fecha número 7. El partido entre el Búhos y el equipo de Ciudad de Kinshasa ya jugado. El San Pedro del Pongo versus Huaquillas, partido anulado. El partido entre Guaranda FC y La Troncal, que se jugará este día 11 de septiembre en el Estadio Federativo de Guaranda a las 12 horas del mediodía. El partido entre Santo Domingo de los Áchilas del equipo del Niño Moy versus el Club Patria, otro partido anulado. Más partidos que se van a jugar este día viernes, el partido entre el Insutec versus el Sagrado Corazón en el Estadio Arena La Victoria en Quevedo a las 15 horas. 11 de mayo versus Politécnico también en el Estadio 30 de Septiembre en Puerto Viejo. Este partido se jugará a las 15:30. Otro de los partidos programados para este 11 es el Club Patria versus el Grecia en el Estadio San Borondón Arena a las 16 horas. Adelante revisaremos más de los partidos que se jugarán el día de mañana.

6 de la mañana, minuto 36. Seguimos revisando más de los partidos para esta fecha número 7. Este 12 se jugará Yoga Bonito versus Corinthians en el Estadio Liga Deportiva Cantonal de Saruma a las 10 de la mañana. Señor Montúfar o el Inter de Quito versus Fair System en el Estadio General Rumiñahui en Sancolquí a las 10 de la mañana. También Luz Valdivia versus Avicet en el Estadio Alejandro Ponce Novoa en Guayaquil a las 10 de la mañana. Real Puerto Quito versus Imbabura en el Estadio El Chan en Machachi a las 11 de la mañana. San Luis del Valle versus Alianza a las 11 horas con 30 también.

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6 de la mañana, minuto 44. Seguimos revisando más novedades. La Unión versus Colorado se jugará este 12 de septiembre en el estadio El Horno de la Unión en Pujilí a las 12 horas del mediodía. Dunamis versus Santa Fe también se jugará este 12 de septiembre en el estadio Olímpico Ciudad de Tulcán a las 14 horas. Mineros versus Espoli en el Complejo Deportivo de Mineros en Las Naves a las 14 horas. El Daquilema, otro de los representantes riobambeños, se enfrentará al Baño Ciudad de Fuego en el Estadio Olímpico Fernando Guerrero de la ciudad de Riobamba a las 15 horas. Y invitados también todos a ir a apoyar a este representante del fútbol chimboracense este sábado a las 15 horas en el estadio Fernando Guerrero Guerrero. Anaconda versus Atenas también se jugará el día sábado en el estadio Julio César Vega en la Joya de los Hachas a las 15 horas. Todos los partidos para este sábado: Nazareno versus Ciudad Canela en el estadio Víctor Hugo Giorgis en Puyo a las 15 horas. Y aunque diga...

Estamos de regreso ya en la parte final de la programación, revisando más de los partidos que se van a jugar este fin de semana. En la fecha número 7, Milagros FC recibe al Cobras en el estadio de los Chirijos de Milagro a las 16 horas, esto este sábado. También el Deportivo Quito recibe al Pelileo, el Deportivo Quito que está obligado a buscar un triunfo en el Estadio Olímpico Atahualpa a las 17 horas con 30 de este

El Astillero versus El Pacífico se jugará en el Estadio Alejandro Novoa a las 9 de la mañana. Este partido programado para el día domingo. Liga Deportiva de Cuenca versus Santa Ana se jugará en el Estadio Alejandro Serrano Aguilar en Cuenca a las 11 de la mañana este domingo. El Vicentino Dragons versus el Río Aguarico en el Estadio Coronel José Silva en Agua Santa a las 12 horas. El partido entre el Independiente Azogues y la Castellana en el Estadio Jorge Andrade Cantos en Azogues a las 16 horas. Con esto estará cerrando la jornada número 7 del Ascenso Nacional en su fase zonal.

6 de la mañana, minuto 57, momento de despedirnos. Pero antes recordamos que el Independiente del Valle lastimosamente cayó en condición de local frente al Flamengo. 2-0 el resultado, goles de Bruno Enríquez al minuto 61 y Leo Pereira al 75. Con esto se reducen las posibilidades de que el Independiente del Valle avance a la siguiente fase. Lastimosamente para los equipos ecuatorianos, esta semana no les ha ido nada bien en el torneo de la Libertadores. Cayó Liga de Quito y ayer cayó Independiente del Valle. Complicado, sobre todo el Independiente del Valle, que tendrá que tratar de revertir el resultado en condición de visita. De esta forma nos estamos despidiendo. Darles un excelente viernes 11 de septiembre ya. Un excelente fin de semana a cada uno de ustedes. Mi nombre es Fabián Mendoza. Nos encontraremos el día de lunes. Gracias totales.

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7:15. 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

0: 7:28.
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Las calles andan en otro sentido. En otro sentido. Como algunitos. Como algunitos.

7:57. 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
3: 8 horas. 32 minutos.
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1: 8
0: horas, 53 minutos.

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0: 9:42. 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

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Como algunitos. Como algunitos. 10 horas, 11 minutos.

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0: 10 horas, 36 minutos.

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1: 10 horas con 59 minutos.

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3: 11 horas, 32 minutos.

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5: 13 horas, 32 minutos.

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0: 13 horas, 46 minutos.

En Riobamba, no uses GPS. 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Como algunitos. Como algunitos. 13 horas, 54 minutos.

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3: 14 horas, 32 minutos.

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2: 15 horas, 14 minutos.

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3: 15 horas, 32 minutos.

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0: 15 horas, 40 minutos.

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1: 15 horas. 53 minutos.

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0: 16 horas, 10 minutos.

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4: 16 horas, 31 minutos.

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Como algunitos. 16 horas, 54 minutos.

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3: 18 horas, 32 minutos.

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0: 18 horas, 37 minutos.

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0: 18 horas, 56 minutos.

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